traiga frijoles y que no me traiga el arroz de maíz. ¿Verdad que le digo? Que yo tengo que dar el consejo completo. La que le afecta a usted y también la que me afecta a mí. Ajá. Pero ese mensaje completo no es así como el que le dio a Adán y Eva, mezclado poquito de la verdad y un poquitito de otra cosa. Tenemos que ser honestos con la gente. Pero ¿sabes qué es lo que más a mí me sorprende, hermano? Lo que más a mí me espanta. Fiesta de primicias, y las primicias eran traer los primeros frutos de los que se producían. Ah, pero la gente en el día de primicias le llenan una mesa al pastor 10 libras de uvas. ¿Y quién siembra uvas aquí, hermano? Ahí van al supermercado a comprarlas. Ah, 2, 3, 4 sin pack de Coca-Cola, hermano, haciéndole pedazos de riñón al pobre predicador. Yo se las doy de regreso, que las tome usted y me trae Coca-Colas. Coca-Colas, hermano, caso que son los dueños de las cervecerías hondureñas. Otro trae un paquete de azúcar como si fuera dueño de las azucareras, hermano. Bolsas de arroz, si no es que la siembra, está bien. Como cuando el hermano, quien fue que me trajo una vez un quintal de arroz. Usted fue, ¿verdad, hermano Natanael? Pero ¿sabe para qué lo ocupamos, hermano? Para hacer aquí para los domingos que nos reunimos a dar las enseñanzas a los líderes. Ahí lo ocupábamos para hacer horchata de arroz.